Para ir redondeando este momento en el disco En el túnel del tiempo, te dije que teníamos algunos videoclips de la época. Vamos a ir picando, como quien dice, videoclips de Héroes del Silencio. Vamos a empezar con el tema que da nombre al disco, el videoclip de que da nombre al disco. Esto es el videoclip de Avalancha. Compartimos un poquito Avalancha, videoclip de la época, año 1995, una gran producción.

compartiendo la gran banda española Héroes del Silencio en la noche número 1570 de Túnel 57. Primer videoclip de este momento, ¿no? Un poquito de lo que es el tema que da nombre al disco, hablamos de Avalancha. El otro gran tema de este disco es, bueno, otro de los preferidos nuestros, que es Iberia Sumergida, y compartimos el videoclip año 1995. Un poquito nomás.

gusta Héroes del Silencio, amigos. Vamos a ir con otro de los clips de esta época hermosa de Héroes del Silencio. El siguiente es La Chispa Adecuada. Año 1995. Ahí viene.

0: Este disco, ¿no? Grabado hace 31 años atrás. Tremendo disco, hermoso disco. Este disco fue el número uno en España y entró al top 30 en Alemania. La canción Avalancha, la que da nombre al disco, aparece también en un videojuego, en el famoso Guitar Hero 3 Legends of Rock, siendo la primera canción en español en esta serie de juegos, la cual está disponible en los bonus tracks como canción desbloqueable. Para ir metiéndonos con el final, ¿no? Vamos a ir con temas en vivo, ¿no? Versiones en vivo de los mismos que acabamos de escuchar recién. Vamos a ir con Avalancha en vivo, primero.
1: ¿No estáis cansados o qué?
0: La última gira de Héroes.
1: ¿Los del fondo se quieren ir a casa?
0: Año 2007, último show de la banda.
1: Pero entonces supongo que están ustedes preparados. Están preparados para la avalancha.
0: Viene cada tanto a la Argentina con su carrera solista. Obviamente incorpora temas de Héroes del Silencio. Así que si te gusta Héroes de Bunbury, no te lo pierdas en alguna oportunidad. Está con disco nuevo, así que quien te dice, no sé este año, pero el año que viene por ahí puede andar por aquí seguramente. Yo tuve la posibilidad de verlos en un par de oportunidades. Creo que fue en la cancha de Atlanta uno, en el Luna Park otra. Y algún lado más que no me acuerdo, tres o cuatro veces. Fabuloso. Avalancha en vivo.

Héroes del Silencio, amigo. Si es por mí, los dejaría enteros, pero nos queda todavía dos cositas más para mostrar. Y el último sí va a ir completito. El segundo, esto era Avalancha en vivo. Ahora vamos a ir con Iberia Sumergida en vivo, mismo show, año 2007. Lo dejamos correr un poquito. Y luego sí, el último completito.

0: Y ahora sí, el último tema de este bloque en cuanto a los videoclips en vivo. Y después vamos a meternos con el mismo año 95, pero con tres cosas en los tres elegidos de hoy. Tres estilos diferentes dentro de la misma línea, con otro sonido de aquellos años. Y bandas que seguramente por ahí no habrás escuchado antes, sobre todo un par de ellas. Ahora cerramos el disco en el túnel del tiempo con Héroes del Silencio en vivo. La última gira, año 2007. Y este es un recontra hiperclásico de la banda. Esto es el último de este bloque.
1: Necesitamos un poco de su ayuda para esta canción.
0: Un recontra clásico.
1: No apaguen esas luces de ahí, esas no. Necesitamos sus luces. ¿Tienen algo de luz ustedes? Acompáñennos, por favor. Ese es el cielo que tenemos que ver. Eso está bueno.
0: Año 2007 esto, ¿eh?

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0: Continuamos en la noche número 1570 de Túnel 57, escuchando unas lindas canciones. Estamos recorriendo en este año, bueno, arrancamos con el disco del año 1995 de Los Héroes del Silencio y elegimos, en los tres elegidos de la noche de hoy, tres discos editados ese mismo año. Hace 31 años atrás, la banda Alliance Ethnique, este grupo francés de hip hop, que fue el primer tema que sonó en este bloque de los tres elegidos de hoy, editaba su disco debut llamado Simple and Funky, Simple y Funky, discazo, del cual escuchamos el tema Respect. La banda Alliance Ethnique, algo así como Alianza Étnica, bueno, grupo de hip hop francés de la década de los 90, compuesto por 5 miembros de diferentes orígenes, pero todos hablaban francés o eran de origen francés: Argelia, República Democrática del Congo, Italia y Francia. La historia: Kamel, el líder de Alliance Ethnique, actuó por primera vez en su ciudad natal, en Creil, en Francia, y ahí formó un grupo de amigos con Medard y Gutsi. Formó la primera formación de esta banda, ¿no? Que luego se amplió para incluir a los DJs Crazy B y Faster J. Grabaron un demo que llegó a los oídos de Zeta B, un grupo de promotores de rap de aquella zona, quienes los contrataron inmediatamente para un concierto en París, junto al grupo ya reconocido, el grupo marsellés IAM, allá por 1992. El grupo comenzó a grabar este disco en el 94. Primero aparecieron con un tema en un recopilatorio llamado Mondial Rap, pero su primer álbum fue Simple and Funky, lanzado en el año 95, que incluía los singles Simple y Funky, Simple and Funky, Honesty and Jealousy, y este que escuchamos hoy, el primero de este bloque, llamado Respect. Para el segundo tema de este bloquecito de hoy, nos metemos con una cantante, actriz, modelo y productora musical brasileña llamada Daude. Su nombre real es María Walder Lourdes Costa de Santana Dutileux, nacida en Salvador el 23 de septiembre del 61, conocida artísticamente como Daude. Su disco debut, también del año 95, llamado simplemente Daude. De ese disco escuchamos la canción Oye, Eu Quero Ser So. Con ese disco debut recibió 3 premios del público como artista revelación: el premio Sharp, un premio de la música brasileña, el premio APCA y el premio del público del Jornal do Brasil. Y el año siguiente presentó su obra original en el Festival Summer Stage de Nueva York. Daude, considerada la primera cantante e intérprete en fusionar la música electrónica con la música brasileña dentro del movimiento llamado de la Nueva MPB, la música popular brasileña. El que sonó en ese momento fue el primer disco, ¿no?, de Daude. Ahora nos metemos con lo que suena nuevamente de fondo en Túnel 57, Steve Coleman and the Metrics, disco editado también en el 95, The Way of the Cipher, el camino del cifrado, año 95. El tema que suena es Slow Lane. Hablamos de Steve Coleman, nacido el 20 de septiembre del 56, saxofonista, compositor y director de orquesta y teórico musical estadounidense. En 2004 fue nombrado becario en el MacArthur. Steve Coleman nació y creció en Chicago y comenzó a tocar el saxofón a los 14 años. Asistió a la Universidad Illinois Wesleyan durante 2 años, seguido de una transferencia a la Universidad de Roosevelt, el Colegio Musical de Chicago. Se mudó a Nueva York en el 78 y trabajó con grandes orquestas como la de Tad Jones, Mel Lewis, la Big Band de Slide Hampton, la Studio Rivea Orquesta de Sam Rivers y brevemente con la Big Band de Cecil Taylor, y poco después comenzó a trabajar como músico de acompañamiento para David Murray, Doug Hammond, Dave Holland, Michael Brecker y Abby Lincoln, entre otros. Durante sus primeros años en Nueva York adquirió este estilo, ¿no?, medio entre comillas callejero, claro, tocando en las calles y en los pequeños clubs con la banda que formó junto a otro trompetista llamado Graham Haines. Y este grupo evolucionaría hasta convertirse Steve Coleman and Five Elements, Steve Coleman y los 5 elementos, que serviría como base para lo que vendría después, ¿no? Coleman colaboró también con otros músicos afroamericanos como la legendaria Cassandra Wilson y Greg Osby, y juntos fundaron el movimiento llamado M-Bass. Este movimiento M-Bass es un nombre de un colectivo, digamos, y de una corriente jazzística que mezclan jazz, funk, nacidos en Brooklyn, obviamente meten mucho hip hop en el medio. Se trataba inicialmente de una organización colectiva de jóvenes afroamericanos, en que está, bueno, Steve Coleman, Graham Haines, Cassandra Wilson, Gary Allen, Robin Eubanks y Greg Osby, que se presentaron con un nuevo sonido e ideas específicas sobre la expresión creativa. Usando un término acuñado por Steve Coleman, llamaron a estas ideas M-Base, M-Base. El concepto M-Base, especie de acrónimo de Macro Basic Around of Structure Extemporization, y posteriormente los críticos utilizaron esta expresión para dar el nombre al movimiento que se había creado, el M-Base. No es un estilo musical, decían, sino una forma de pensar respecto a la creatividad musical, y el movimiento también incluyó a bailarines y poetas, cosa muy propia, ¿no?, del hip hop. Steve Coleman and the Metrics editó este disco en el 95 llamado The Way of the Cypher, un disco que fusiona en vivo jazz y rap, con esta base, ¿no?, del M-Base, con el freestyle del hip hop underground, grabado en París. El disco presenta el saxo de Coleman con un colectivo de MCs neoyorquinos y una sólida sección rítmica acústica. Este disco es parte de una trilogía. Lamentablemente tenemos solo uno de estos discos, y la canción que está sonando de fondo, son temas largos, ¿no? Este dura 8 minutos. Se llama Slow Lane, pero el disco tiene unos temas, algunos de 10, 12, 15 minutos, increíbles. Este movimiento, el M-Base, el M-Base, marcó, bueno, una integración profunda, ¿no? Desde la cabeza de Coleman, de Steve Coleman, mezcló la cadencia del hip hop con los complejos y superpuestos compases del jazz. Y ahí nace esta movida, ¿no? En bass, grabado en vivo en París. La banda, obviamente Steve Coleman en el saxo, Reggie Washington en el bajo, Gene Lake en la batería, Andy Mile en los teclados y piano y Ralph Alessi en las trompetas. El álbum se compone en gran medida de extensas sesiones de improvisación continua que sirven de puente entre el hip hop y el jazz punk. Vamos a seguir compartiendo. Son las 9 y 47 ya de la noche. Nos queda un poquito más de una hora y algo de programa, así que nos queda mucho para compartir material. Nos quedan 2 horas y algo de programa, quiero decir. Digo bien, tenemos mucho para compartir hoy. Vamos a ir a una tanda, unos separadores. Como digo siempre, esto hay que venderlo. Siempre digo, si querés hacer un programa, si querés publicitar, etcétera, comunicate. Aquí arriba tenés nuestro número de WhatsApp, 11-319-57-570. Ahí podés escribirnos, y nos contás si querés hacer algo, publicitar, o simplemente tenés una banda, sos solista, cantante, lo que sea, querés venir a hacer una entrevista a este programa también. Escribinos por el WhatsApp o mandanos un mensaje privado, y te comunicás con nosotros, charlamos y combinamos alguna cosita. Esto que se está yendo es Steve Coleman and the Metrics, año 95, el tema Slow Lane, una tanda, unos separadores, y ya volvemos.
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5: Le quiero mandar un saludo al amigo Sergio Roncoroni, que en algún tiempo atrás estuvo en esta emisora, en esta casa tunelera, tuvo su programa Solas y Solos del Rock, y estábamos charlando el otro día, pasó a hacer algunas cositas de video por su banda musical, aquí en el estudio, y está la posibilidad de que vuelva, tiene ganas de hacer radio, pero bueno, los tiempos, la plata, todo es una complicación, pero... un abrazo al amigo Sergio Roncoroni y también a su compañero de radio Martín Vasconcel. Abrazo grande. También un saludo al amigo Diego Perry, que andaba por las redes ahí por Facebook, comentando algunas de las cositas que estábamos publicando y dándole like, sobre todo a lo que pusimos hoy del disco En el Túnel del Tiempo, de los Héroes del Silencio. Estamos también con algún posteo en nuestro TikTok. Tenemos Instagram, TikTok, ¿no? Spotify, todo. A Karin Fischer desde Alemania también, que andaba por ahí dando vueltas. No sé si anda hoy viéndonos esta noche a nuestra querida amiga Rosana López Ayani de Lima, Perú, que andaba como loca posteando este fin de semana, ¿no? Con camiseta argentina, ella. Le encanta Argentina y andaba también celebrando junto a otros argentinos el tema del Mundial, ¿no? Así que un beso grande si anda por ahí. Karin es en Alemania. Yani es en Perú. Estamos muy internacionales hoy. Recién, hace un ratito, después de la tanda, pegamos tres temitas musicales para nada, distender un poco, sobre todo las cuerdas vocales. Escuchamos un temita de los Rolling Stones, del último disco de Foreign Tongues, disco que salió hace nada, semanas. La versión que hacen de un tema de Amy Winehouse, que hizo famoso a Amy, You Know I'm No Good. Decían que querían hacer un tema de alguien de su país, una versión, querían meter una versión. Y le salió una versión increíble, con una potencia tremenda. Así que si no tuviste oportunidad todavía de escuchar el nuevo disco de los Stones, yo creo que vienen sacando un material como que se superan, ¿no? Hackney Diamonds, el anterior, que fue hace, creo que ya, ¿cuánto? ¿Dos años? ¿Tres años? Fue tremendo, estuvo buenísimo. El nuevo también, Foreign Tongues, algo así como lenguas extranjeras, está buenísimo. Si no lo escuchaste todavía, buscalo en las redes. Si no, comprate el disco, porque se editó en la Argentina en cartoncito doble, ¿viste? Que se abre así. Un muy lindo disco. Y también sonó por ahí reconociste la canción y el vocalista desde la última producción de Christian McBride, un bajista norteamericano. El disco creo que salió el año pasado o el anterior, no recuerdo exactamente. Lo convocó a Sting y hizo su versión mayacera de Murder by Numbers, Muerte por Números. Tema, el último tema de Synchronicity, que en la versión del vinilo, ese tema, Murder by Numbers, no figuraba porque no entraba en el vinilo por el tiempo. En la versión después, cuando sale el cassette, sí figuraba, era como casi un bonus track. Y en el CD de Synchronicity está, ¿no? Murder by Numbers, temazo. Y ahí lo versionaba Christian McBride, tremendo bajista. Junto a Sting, justamente también el mismo autor, poniéndole la voz en su último disco. Y lo último fue de George Duke, I Try to Tell You, intenté decírtelo. George Duke, pianista, que tiene unos discos muy lindos. Y yo tenía un disco viejo de él, o un CD, no me acuerdo de qué año era, pero ya hace unos años. Y el otro día, muy de casualidad, uno que siempre pasa por alguna disquería y se pone a mirar solamente de chusma, porque a veces no hay plata para andar gastando, y me encontré con un recopilatorio llamado George Duke, Duque con K, D-U-K-E, Collection, un recopilatorio importado, cerradito, se ve que nadie sabe qué era, no tenía ni idea. 7.700 pesos. Un regalo, uno ve esas cosas y dice, ¿por qué la gente no compra esto? Dice, no, porque es barato y porque no saben qué es. Y es un discazo. Y hablando de música, de novedades, ¿no? Recién pasamos algo de lo nuevo de los Rolling Stones, haciendo la versión del tema de Amy Winehouse. Y ustedes saben que nos encantan los discos, el formato físico, sobre todo los CDs. Una de las noticias que viene sonando en todas las redes últimamente, hay publicaciones de varios lugares especializados de música, tiene que ver con el renacer de las ventas del CD. Como que la gente está empezando a comprar formato físico. Esto pasa más que nada en Estados Unidos, ¿no? Una gran noticia, dice esta noticia, para los amantes del formato, se ha difundido en los últimos días. Las ventas de los discos compactos en Estados Unidos han registrado durante la primera mitad de este año un notable aumento que alcanza el 16%. El total de copias vendidas es de más de 16 millones, superando con creces el crecimiento del vinilo. Se están vendiendo más CDs en Estados Unidos que vinilo. La información proviene de una consultora llamada Luminate. Entre los motivos de este aumento se enumeran la accesibilidad de los precios, el interés de los coleccionistas y también lanzamientos en este formato de varios artistas. Bueno, el género K-pop está haciendo que las ventas también suban, destacando, por ejemplo, el reciente trabajo del grupo surcoreano BTS. Según esta publicación, este fenómeno responde en gran medida a un cambio de percepción entre las audiencias más jóvenes, como la generación Z, perdón, y los millennials, quienes adquieren los CDs principalmente como mercancía asequible y objeto de colección. Pero no todo está alrededor del K-pop, ya que esta misma encuesta revela que, sacando a dichos artistas, las ventas de los CDs venían registrando un aumento del 6.7% en comparación con el primer semestre del año pasado. Este resurgimiento del formato físico no está desplazando al mercado digital, sino que ambos conviven en crecimiento paralelo. Las reproducciones en plataformas de streaming han aumentado un 4.8% en Estados Unidos, subiendo a un 10% a nivel mundial. Bueno, de paso digamos que también se están registrando estas noticias. Hay otras similares que hablan de también las ventas de películas en formato DVD y Blu-ray, ya que muchas plataformas de streaming de películas y todo eso, uno no es el dueño, o sea, uno por ahí compra una película para verla en digital, pero no compraste, o sea, la plataforma dice mañana doy de baja la película o te la recorta, como está pasando, que están recortando muchas películas, y no la ves más, o no la ves tal cual el original, y muchos están volcando al formato físico DVDs, películas, ¿no? En DVD y Blu-ray. De los cuales también nosotros tenemos una gran cantidad de películas en DVD y obviamente recitales y musicales, cosa que nos encanta y cada tanto le echamos un vistazo a algún que otro DVD. Vamos a empezar también a hacer un recorrido. 10:16 de la noche. Hablamos al comienzo que hay mucha música para compartir de los estrenos de estos días. ¿Alguno recordará al gran Beck? ¿No? Aquel de Soy un perdedor, I'm a loser baby y tantos temas. Beck agenda su primer álbum en 6 años. Anticipa una canción, la cual vamos a estrenar en un ratito con su videoclip llamado In the Night, en la noche. El estadounidense acaba de estrenar justamente In the Night, single con el que confirma la salida de Ride Lonesome, su próximo disco de estudio, que tiene fecha de salida para el viernes 18 de septiembre. En este proceso, Beck se hizo acompañar en el estudio por Smokey Hornell, Joey Waronker, Justin Medal Johnson y Jason Faulkner, junto a Roger Joseph Manning Jr., un contingente de músicos que ya lo habían acompañado en piezas como Mutations, el disco de 1998, Sea Change del 2002 y Morning Face del 2014. A comparación de los primeros discos de Beck, son como discos más relajados, más melancólicos, por ahí podríamos decirle. Dice, había pasado una década desde que entramos al estudio y grabamos Morning Face, allá por 2014. Esta vez sentimos que nuestra forma de tocar y nuestra química habían evolucionado y se habían profundizado, un sonido que se ha ido forjando a lo largo de décadas de trabajo juntos. Aunque estábamos volviendo a un lugar musical y físico, también sentimos que en el camino Estábamos descubriendo nuevos sonidos y texturas emocionales, señaló el compositor sobre esta obra, de la que ya se conocía la canción titular. In the Night es el video que vamos a estrenar en un segundo nomás. Te repaso lo que va a ser este disco de Beck. Son 12 tracks: Ride, Lonesome, Runaway, In the Night, Failed Words, Bleed, Disappearing Act, For Your Love, Slow Canyon, It Ends Right Here, Falling Through the My Hands, If You Don't Know What Love Is y Beyond the Light. Y ahora, esta noche, de Túnel 57, In the Night, de Túnel 57, estrenamos la nueva canción de Beck, justamente llamada In the Night, en la noche. Un disco muy relajado, lo que se viene del señor Beck. Y hoy compartimos el primer tema, adelanto de este disco. Muy relajado, un video muy... Esto es lo nuevo de Beck, estreno en la noche de Túnel 57.

compartiendo la noche de Túnel 57. Lo nuevo de Beck, este estreno de hoy, In the Night, lo nuevo del señor Beck, Beck Hansen, que muy pronto sale el nuevo disco y esperamos contar con él. Digo, seguramente, esperemos que se edite aquí en la Argentina para traerlo al aire de Túnel. Siguiendo con los estrenos de la semana, entre la semana pasada y esta, teníamos mucho material anterior que vamos a dejar pendiente. En algún momento podremos meter algo al aire. Lo segundo de las novedades de esta semana, hablamos de Chelsea Wolfe, que anuncia su nuevo disco llamado The Dark, y un nuevo single que viene adelantando este disco. Tras editar recientemente dos canciones, la estadounidense anunció detalles para el sucesor de She Reaches Out to She Reaches Out to She, que será el título The Dark. Este es el nuevo disco. En este proceso, Wolfe compuso las canciones con su equipo, integrado por Ben Crisom, colaborador de muchos años de esta artista, y Jennifer De Silveo. Para los 10 tracks, la artista se rodeó de grandes músicos como Robin Fink, integrante de Nine Inch Nails, Matt Chamberlain de Pearl Jam, Troy Van Leeuwen de Queens of the Stone Age, Stella Moxwag de Warpaint y Justin Medal Johnson de Nine Inch Nails y Saint Vincent. El 21 de agosto se publicará en plataformas este nuevo disco llamado The Dark, mientras que su arribo en formato físico será el 18 de septiembre. Como adelanto, tenemos disponible Cold, que es la nueva canción que se suma a alguna que ya hemos difundido, Death is Not the End y el track homónimo. El disco serán 10 canciones: Cold, Seed, Humors, Swallower, Halo, The Dark, Turn the Key, I'm Not There, Death is Not the End y Dancer in the Sky. Y esto es Cold, tema que abre el disco, y otro estreno de esta noche. Ella es Chelsea Wolfe y la compartimos hoy.

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Continuamos en la noche número 1570, momento de desde ya hace un ratito y hasta las 12 más o menos vamos a ir con muchas de las noticias que venimos anunciando ya en el comienzo de la noche de hoy, en los titulares, y nos quedan algunas cositas pendientes de también de la semana pasada. Vamos a seguir hablando de estrenos, ¿no? Vamos a hablar de un estreno, pero que tiene que ver con algo viejito. Hablamos de un estreno que tiene que ver con otro de los favoritos de la casa, hablamos del señor David Bowie. Se viene un compilatorio con grabaciones previas a lo que fue el primer disco de David Bowie. Incluye participaciones de Jimmy Page y Nicky Hopkins. Bueno, Bowie antes de Bowie sería la cosa, ¿no? Esta es la premisa de una nueva colección dedicada al gran artista. Recientemente se anunció la salida de The Shell Tell Me Recordings. ¿De qué se trata? Un compilatorio con una serie de grabaciones realizadas por el músico en 1965, mientras actuaba como David Jones. Después se cambiaría el nombre a David Bowie, antes de adoptar su legendario Bowie, claro. La mayoría de estos registros permanecían inéditos y se publicarán de manera oficial el 18 de septiembre. Las sesiones fueron lideradas por el productor Shel Talmy, de ahí el título, y destacan participaciones de un por entonces joven Jimmy Page, que años más tarde fundaría Led Zeppelin, y Nicky Hopkins, tecladista que trabajó con The Who, los Kinks y los Rolling Stones, entre otros. Además, hay material con bandas con las bandas The Manish Boys y David Jones and the Lower Third. Hablando de David Jones and the Lower Third, bueno, en mi colección de Bowie, no de los discos, tengo un disco que se llama 1966, un año después de estas grabaciones, que son creo que 8 temas de aquella época cuando era David Jones and the Lower Third. Y hay una cosa muy psicodélica en las canciones también, que después mutaría todo esto al sonido de David Bowie, ¿no? La gacetilla dice: los sonidos de esta etapa no deben juzgarse bajo los criterios de su carrera posterior, sino según lo que ocurría en Gran Bretaña en ese preciso momento. En este sentido, reflejan con la misma intensidad el entusiasmo de Londres y su escena musical en aquel año clave, 1965. O sea, uno no había nacido todavía y este muchacho, David Jones, después conocido como David Bowie, venía haciendo unas cosas más que interesantes. Este año clave del 65, digo, este lanzamiento llegaría a ser, este muchacho, David Jones, llegaría a ser la estrella más brillante del mundo de la música. Esto lo había escrito el historiador musical Alec Palao en las notas que aparecen en este disco. Existe un adelanto de este disco que lo vamos a escuchar ahora, pero este disco trae 21 temas, una cosa que va a ser increíble. You've Got a Habit of Living, I Want Your Love, Cupid, I Pity the Fool, Baby Loves That Way, Keep Up with the Jones, Leave Her to Me, I Will Follow, You Gotta Tell Her, Take My Tip, Certain Woman, Today, I Want My Baby Back, I Live My Dreams, Bars of the County Jail, That's Where My Heart Is, I Do Believe I Love You, You've Got a Habit of Living, una versión alternativa con una versión vocal diferente, I Pity the Fool, una versión vocal alternativa, y Baby Loves That Way también, Alternative Vocal Take y Take My Tip. Algunos temas que se repiten en versiones demo, versiones de estudio y versiones alternativas donde aparecen dos temas, dos veces el mismo tema, pero con arreglos y mezclas de la época diferentes. De aquel año, 1965, David Jones, o más tarde David Bowie and the Lower Third. Vamos a escuchar lo que estrenamos esta noche, I Want Your Love, Yo Quiero Tu Amor. No hay, obviamente, no hay clip, no hay nada, hay solo la gráfica de este disco. Esto es I Want Your Love. Y en la foto del Bowie.

Para lo que está buenísimo escuchar estas canciones, este es el Bowie de 1965, imagínate de lo que hablamos, ¿no? Hace 61 años, lo que muestra lo que fue después, ¿no? ¿De dónde fue, de dónde empezó, a dónde evolucionó lo que fue David Bowie, que fue para mí es uno de, los más grandes artistas de la música en general? Volviendo a una música más actual y un poco más dura, vamos a cambiar el estilo rotundamente. ¿Se acuerdan que hace algunas semanas estrenamos uno de los nuevos temas y uno de los nuevos videoclips de el gran y oscuro Marilyn Manson? Esto es Exit Wound. Ya lo estrenamos hace un par de semanas, lo compartimos un poquito.

Este temita, este videoclip lo estrenamos hace un par de semanas, Exit Wound, de lo nuevo de Marilyn Manson, pero hoy lo traemos del recuerdo, porque nos encanta lo que hace este muchacho, porque se viene una nueva canción. Vamos a empezar a compartir lo nuevo en este primer, el audio, un poquito para contarte de qué se trata. Hablamos de Marilyn Manson y una nueva canción que viene para su disco One Assassination Under a God Chapter 2. Aclaremos que el disco anterior, lo último hasta ahora editado por Marilyn Manson, se llamaba One Assassination Under a God, Under God, y ahora viene el capítulo 2, o sea, mismo título, capítulo 2, y la canción nueva se llama Front Toward Enemy, algo así como, podríamos decir, frente al enemigo, ¿no? Marilyn Manson entonces continúa presentando nuevo material. Bueno, hace poco presentamos, ¿no?, la noticia de el nuevo disco, anticipado por Exit Wound, que lo pusimos recién. Ahora llega el momento de escuchar el segundo single de este nuevo álbum de Marilyn. La próxima aventura discográfica de Manson estará disponible el 14 de agosto en diversos formatos. Esperemos que esté disponible también por aquí, justo antes de iniciar una nueva gira en conjunto con Rob Zombie, otro animalito de esto, de esta música durita, ¿no? Sobre el escenario, Manson se acompañará de Nicky Anis, Tim Scold y Piggy D. Ahora es momento de ver, lo que estamos escuchando es Front Toward Enemy, y nos vamos a quedar con el estreno del videoclip esta noche de la nueva canción de Marilyn Manson, Front Toward Enemy. Este tipo tiene un sonido tan lindo, duro, uno piensa, lo ve al tipo y dice, qué desprolijo que debe ser, pero tiene algo tan interesante que suena genial.

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compartiendo la noche número 1570 de Túnel 57, algunas musiquitas, ¿no? Algo que tiene unos cuantos años después de los estrenos, ¿no? De Beck, de Chelsea a Wolfie, de lo nuevo de Marilyn Manson. Mandamos una tanda y un par de viejitos. Hace un rato sonaba Elton John, año 1973. En aquel gran disco Goodbye Yellow Brick Road, el clásico Benny and the Jets. Y lo que suena ahora de fondo es Wayne Shorter, disco editado en 1975, Native Dancer. Wayne Shorter, saxofonista. En este caso, en este disco participa Milton Nascimento, el músico brasileño, en varias de las canciones y varias de las composiciones son de él. Un disco, bueno, viejito, bastante instrumental, tiene un par de cosas, ¿no? Vocales, pero es mayormente instrumental. Pero esas perlitas que uno encuentra por ahí, ¿no? Que no las tenía y van apareciendo en diferentes recorridas de disquerías que uno hace y puede traer esta música. Obviamente, uno si la busca en redes está, ¿no? Pero seguramente, no la busqué, pero digo, tienen que estar. Uno le gusta esto del formato físico, ¿no? Y este disco, Native Dancer, 1975, y el Elton John antes 73. Un par de viejitos que trajimos para compartir y disfrutar en la noche de hoy. Y hablando de cosas viejitas, vamos a ir con algo de nuevo de material, pero de una banda que ya tiene unos cuantos años, allá por el principio de los 80s. Fue creada una banda inglesa de rock progresivo. Fue creada en el 81 como una especie de supergrupo, ya que varios de los miembros de esta banda venían de otras grandes formaciones. Venían de Yes, de King Crimson, de Emerson, Lake & Palmer y de la legendaria The Buggles. Hablamos de la banda Asia o Asia, que está de vuelta con nuevo material. Esta banda surge en aquella época, ¿no?, que te contaba, de la música progresiva, o llamado también space rock, rock sinfónico, avant-garde metal. Bueno, tenía varias denominaciones. Yes, Emerson, Lake & Palmer, etc. Estaban como estancadas en ese momento. Había muchas bandas dentro del mismo estilo. Y había como un estancamiento musical. Y había muchos rumores de separación. Bueno, primero fue la ruptura de King Crimson en el 74. Y ahí empiezan planes de armar una especie de super banda. Lo cual intenta en un principio el bajista John Wetton, junto a Bill Bruford y Rick Wakeman en el 76, pero sin grandes resultados. Luego, sí, se forma Asia, que tiene unos discos más que interesantes. Bueno, siendo así, el 6 de noviembre sale nuevo disco de Asia, banda que no sacaba material hace aproximadamente 12 años. Su último disco se llama Gravitas y es de 2014. La actual alineación está integrada por el veterano tecladista Geoff Downes, el cantante y guitarrista John Mitchell. Después está Lonely Robot, King of Rock, perdón, el baterista de Planet X, y Virgil Donato, y el bajista y vocalista Harry Whiteley. El álbum incluye dos temas compuestos en colaboración con el antiguo cantante y bajista de la banda, el fallecido John Wetton. Tattoo Indigo, partes 2 y 3, y Chesapeake Bay. Este último cuenta además con la participación del ex guitarrista de Yes, Steve Howe. mientras que el primero incluye al baterista Mike Portnoy de Dream Theater, de Faith No More, etc. La etapa inicial de composición del disco empezó en 2015, cuentan, tras el lanzamiento del disco anterior. O sea, hace un montón que empezaron a pensar en esta idea, comenta Downes. John Wetton y yo empezamos a reunir nuestras ideas con el objetivo de volver a entrar en el estudio. Lamentablemente, John cayó gravemente enfermo y durante ese tiempo y tuvimos que suspender nuestros planes. Tristemente, falleció antes de que pudiéramos continuar y completar el proyecto. Por eso, siempre tuve presente que sería una lástima no terminar alguna de estas canciones y publicarlas finalmente como parte de un álbum de Asia. Fue un verdadero placer crear este disco, forjé una estrecha relación compositiva con Harry Whiteley y sentí lo maravilloso que era volver a trabajar con alguien que compartía gustos e influencias musicales muy similares a los míos, tal como sucedió con John. Considero que este es uno de nuestros mejores discos hasta la fecha. Las canciones poseen una gran riqueza musical con interpretaciones potentes
y originales, así como una carga lírica, dinámica y contundente. Esperamos que nuestros seguidores sepan valorar este disco y apoyen nuestra iniciativa de devolver a Asia al lugar que le corresponde. Disfruten del viaje, concluyó. El disco Índigo se grabó a lo largo del 2025 y fue producido por Downes y la banda, con la mezcla y la masterización de John Mitchell. Mientras voy preparando la pista de video para tirar al aire en el canal 3. Sí, así estamos bien. El primer tema del disco es una pieza rebosante de energía que incorpora algunos elementos de complejidad progresiva, pero conservando ese estribillo accesible que siempre fue una seña de identidad de la música de Asia desde los inicios, comentan en esta gacetilla. Harry y yo empezamos a trabajar en ella como una de esas primeras ideas que aparecían cobrar forma de manera muy orgánica. La batería dinámica e innovadora de Virgil impulsa la canción, mientras que las guitarras de John, con su gran proyección, mantienen el ímpetu. La voz de Harry transmite autoridad y mis teclados cohesionan el muro de sonido. Es una canción llena de optimismo, centrada sobre todo en mirar hacia el futuro y viajar hacia la luz. Este nuevo disco de Asia tendrá 15 canciones. The Traveler, Into the Light, Change of Heart, Arcadia, Is This Life, Tattoo Indigo, parte 1, 2 y 3, Life in the Sun, Hymn for the Fallen, Night and Day, Valencia, The Ghost Ship, An Elegy, Chesapeake Bay, con Steve Howe, On a Winter's Night y Echo of You. La que vamos a estrenar hoy es la canción The Traveler, Into the Light, canción que abre este nuevo disco que se viene de Asia, y compartimos el videoclip, que está más que interesante para los que les gusta el rock progresivo de comienzos de los 80. Nuevo disco, estreno esta noche en Túnel.

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3: Casi las 11 y cuarto de la noche de la emisión 1570, el cuarto miércoles de este mes. También, bueno, el miércoles pasado no hubo programa, pero la cuenta sigue hoy, 1570. Y bueno, ya se viene, nos queda un miércoles más. Se viene agosto ya, muchachos. Siguiendo con el tema de las novedades, ya tenemos varias cosas acumuladas de hace algunas semanas. Bueno, de hace la semana pasada que no hicimos el programa por el tema de la semifinal y cosas que no llegaron a entrar en otros programas. Esta noticia tiene un par de semanas, pero nos encanta la banda. Hablamos de U2, que lanzó un nuevo single llamado Street of Dreams, algo así como Calle de los Sueños. U2 continúa presentando nueva música. Sin previo aviso, la banda irlandesa lanzó Street of Dreams, primer aviso de su próximo disco, luego de entregar dos EPs que ya las hemos puesto al aire en algún momento en el primer semestre de este año. La canción viene acompañada de un video filmado en las calles de la Ciudad de México. La justicia es una obsesión, el amor es una procesión por la calle de los sueños, comenta el grupo sobre la canción. Al hablar sobre el video, los músicos revelaron que la lluvia en la capital de México ese día averió el generador para la filmación. Además, un vecino desconcertado pero acogedor le permitió a los miembros de la banda usar su balcón para dirigir al público en el canto de Vértigo y Desire mientras esperaban que se reanudara la filmación. Fue una peripecia la grabación de este videoclip. Todavía no existe información concreta sobre el próximo disco de U2, que ya este 2026 entregó dos EPs, Days of Ash junto con Easter Lily. Esperemos que sea pronto. Esperamos que también este nuevo disco y los 12 EPs anteriores aparezcan por estos lados en algún momento en formato físico. Momento de meternos entonces ahora con Street of Dreams. Esto es lo nuevo. Estoy bien ahí en la puesta a punto. Sí, esto va a ser todo solo, operar video y audio y leer la información. A veces me complica un poco, pero vamos con lo nuevo de U2. Esto es Calle de los Sueños, Street of Dreams. Lo nuevo de U2 en la noche número 1570 de Túnel 57. Grabado en la Ciudad de México.

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2: Compartiendo lo nuevo de U2, Street of Dreams, ahí grabado en la Ciudad de México, Calle de los Sueños. Otra banda que está volviendo y que también nos gusta mucho es una banda estadounidense formada en Alabama, en Atenas, Alabama, en 2009, compuesta por la vocalista y guitarrista Brittany Howard, el guitarrista Head Fogg y el bajista Zach Cockrell. Hablamos de los Alabama Shake. Esta banda comenzó su carrera girando en principio por bares y clubes del sureste de los Estados Unidos durante 2 años, mientras perfeccionaban su sonido y componían música. Grabaron su disco debut, Boys and Girls, con el productor Andrik Tokic en Nashville, aún sin contrato discográfico, muy arriesgados. El éxito en línea, la gente lo vio en todo el mundo, lo llevó a Ato Records a firmar un contrato que lanzó Boys and Girls en 2012, y el éxito estuvo asegurado. Vino una gran gira, un segundo disco, y la historia continuó hasta nuestros días. Pero el grupo en 2018 se tomaría un descanso. Howard emprendería una carrera solista. En 2024 se reunieron para una presentación sorpresa. En 2025 la banda publicó en Instagram que estaban trabajando en nueva música, y en febrero anunciaron una gira de reunión programada para julio a septiembre del 2025. Bueno, ahora la noticia, casi después de una década sin material nuevo, Alabama Shakes anuncia el nuevo disco, I Must Be Dreaming, Debo Estar Soñando, título del primer larga duración de la banda desde aquel Sound and Color, publicado hace más

0: y al mismo tiempo, afirmó. Registraron los Sound Emporium Studios y los Blackbird Studios de Nashville. El próximo disco de Alabama Shakes cuenta con un adelanto. Este 10 de julio verá la Viola Luz el primer single. Ahora tenemos el segundo, American Dream, que es la que estamos escuchando ahora. Hay una especie de tráiler que habla del nuevo disco. Y después vamos a compartir esta misma canción, pero ya tocándola en vivo. Este es el tráiler. Estamos muy contentos de, bueno, volver a tocar juntos. Ahí la vemos, ¿no? A Brittany, que es una bestia tocando la guitarra y cantando. Tiene un estilo muy particular. Alabama Shakes.
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0: El mundo se siente muy pesado ahora, ¿no? Guerras, ¿no? Y habla de todas las cosas que pasan. Tiene mucho compromiso en las letras. Tea time, another life, garden, I feel hope coming, time, friends, easy, how love's supposed to go, waist deep, American dream y tied to you son los títulos de las canciones de este disco con 11 temas. Vamos a compartir hoy la canción American Dream, justamente grabada en vivo en el Forest Hill Stadium hace muy poquito. Esto es una especie de tráiler, adelanto de lo donde muestran cómo graban y lo que se viene con la banda y parte de la historia de este largo recorrido. I Must Be Dreaming es el nombre del disco. Sale el 28 de agosto, ahí lo dice en pantalla. Y nos vamos a quedar con Alabama Shakes en vivo. Hace poquito en el Forest Hill Stadium haciendo American Dream en vivo. Suenan impecables también. Esto es un estreno, pero en vivo.

el estilo tan personal, ¿no?, de los Alabama Shakes. Ahí pasaba American Dream en vivo y continuamos con algunos estrenos más en la noche de Túnel 57. Sí, nos quedó ahí de fondo la bandera flameando, la bandera argentina. Vamos a Argentina, carajo. Once y media de la noche, casi, sí, 11:28. Tenemos todavía algunos estrenos más para compartir. El próximo viene de un personaje muy particular de la música inglesa. Viene de la mano de uno de los maestros del trip hop, ¿no?, que empezara ya con los Massive Attack allá por principios de los 90. Hablamos de Tricky, en su ya, bueno, larga carrera como solista. Publica un nuevo adelanto de su próximo disco, I'm Yours, algo así como Soy Tuyo. Viene con la participación de Mitch Sanders. Este es el avance del nuevo disco. I'm Yours es el flamante single del artista de Bristol. Un adelanto de Different When It's Silent. Es diferente cuando está en silencio, que se lanzará en las semanas venideras, tal como varias piezas del disco. Destaca la presencia invitada del cantante Mitch Sanders. Grabado en Francia y en Bristol, Inglaterra, Different When It's Silent, con fecha de salida para esta semana de julio, será el primer disco que el inglés estrenará bajo su propio nombre, luego de lanzar obras como Lonely Guest y Their Taos, además de la colaborativa con Marta. Tricky estará de vuelta por Sudamérica en noviembre de este año como parte del Fauna Primavera 2026. En principio, esto está confirmado, creo, que solo para Chile. Imagino que acá también se va a hacer el Fauna Primavera, pero no tengo la data de la confirmación si va a estar tocando, cantando en Argentina. Por lo pronto, nos vamos a quedar ahora con el estreno de la noche de hoy. Hablamos de Tricky y la canción I'm Yours. Tricky, soy tuyo, sería la traducción. Del maestro del trip hop de Bristol, Inglaterra, Tricky. Estreno en la noche de Túnel. I'm Yours, soy tuyo.

0: Mientras se va lo nuevo de Tricky, adelanto I'm Yours, del nuevo material del oriundo de Bristol, muy conocido por empezar en su carrera con Massive Attack, también en oriunda de Bristol con el Trip Hop. Vamos a cambiar rotundamente el estilo, nos vamos a poner un poco más bailables. ¿Y a quién ponemos ahí de fondo? A la gran Madonna. Hablamos hoy al comienzo, ¿no?, de lo que fue el show del medio tiempo de la final del fútbol 2026, la Copa del Mundo. Bastante, para a mi gusto, digo, conociendo la historia de Madonna, bueno, mucho playback, obvio, todo playback, todo, la mitad pregrabado hasta que sale caminando al campo de juego con Ronaldo y Ronaldinho, haciendo music, un tema que tiene, no sé si 20 años más o menos, o por ahí. Podría haber agarrado material del nuevo disco o hacer algo para una participación tan breve. La verdad que no se lució para nada, ¿no? Momento de hablar del nuevo disco de Madonna, que está fabuloso, dentro del género, ¿no? Porque es un disco mucho más bailable, electrónico. Viene como la secuela de Confessions on the Dance Floor, el previo, ¿no? Esta es la parte 2, Confessions 2. Su primer disco en 7 años.
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0: Se mete mucho en la electrónica, en el dance. Ya llegó a las plataformas y al formato físico. Apareció en formato físico, muy caro. Pero se ve que sacaron pocos discos porque se agotó en casi todos lados inmediatamente. El primer trabajo de Madonna en 7 años y una especie de lazo con su disco del 2005, el Confessions on a Dance Floor. Un manifiesto compartido en la prensa sobre la obra dice lo siguiente: debemos bailar, celebrar y rezar con nuestros cuerpos. Son cosas que hemos estado haciendo desde hace miles de años. En realidad son prácticas espirituales. Después de todo, la pista de baile es un espacio ritual, es un lugar donde te conectas con tus heridas, con tu fragilidad. Si uno se pone muy quisquilloso, ¿no? Es muy buena la producción, están buenísimos los temas, es un disco muy lindo, lo he escuchado en las redes, está muy bien, pero uno extraña a la Madonna de los 80, ¿no? Con esa onda más grubera, Into the Groove, por ejemplo. Este es el tema I Feel So Free. Hay otro tema con, por ejemplo, este con Sabrina Carpenter, Bring Your Love. Es como todo un gran remix, ¿no? Como que podrían estar casi todos enganchados. Viste que la base es casi la misma, el tempo. El disco cuenta con la participación de su hija, Lola León, en el tema The Test, que fue coescrito por ambas. También colabora por primera vez con el DJ y productor holandés Martin Garrix. Además, el artista belga Stromae participa en My Sins Are My Savior y los productores Andrew Watt y Circuit se unen a Stuart Price en dos canciones, Danceteria y Less Girl, que narran los primeros años de Madonna en la ciudad de Nueva York. Todo esto, ¿no? Todo este disco tiene una especie de presentación audiovisual que es lo que estamos compartiendo ahí a mis espaldas, ¿no? Esta especie de film fue presentado el mes pasado en el Festival de Cine de Tribeca. Bueno, Madonna actuó en el espectáculo de medio tiempo, esto lo anunciado con pompas que iba a actuar en el Festival de Medio Tiempo, en el espectáculo de medio tiempo de la Copa Mundial de la FIFA. Y la verdad que un amigo mío me decía el otro día, ¿no? Posteó la foto donde está Madonna en el campo de juego, parada, y a su costado tiene un lado a Ronaldo y otro a Ronaldinho. Decía, esto parece los Black Eyed Peas, pero de Temu. Uno por ahí recuerda de otras épocas. La parte de las pistas vocales de Madonna, ahora es como muy, todo muy susurrado, hasta muy hablado, pero no es un mal disco, ¿no? Dentro del género, si uno añora lo de antes, no va a encontrar mucho en este disco. Escuchamos recién un pedacito de I Feel So Free, esto es Bring Your Love con Sabrina Carpenter, que es casi como una, no digo ahijada musical, pero protegida tal vez de Madonna, a Madonna se ve que le encanta Sabrina Carpenter y a Sabrina le encanta Madonna, obviamente, que debe haber sacado mucho de ella, ¿no? Ambas han aparecido invitadas en shows de cada una y se han devuelto los favores. Acá aparece en esta canción. Otra de las canciones de este disco es, por ejemplo, Love Sensation, que es esta. Creo que es todo muy dance, ¿no? Uno por ahí piensa, no sé, digo yo, La Isla Bonita, por decir una cosa de otra época y otro estilo totalmente diferente. Obviamente el estilo de Madonna fue cambiando muchísimo, ¿no? De época a época de ella. Pero para mí los primeros 80s y los principios de los 90 son los mejores. Ya cuando se metió por el lado del dance, el disco Frozen estaba buenísimo, era más experimental. Esto ya es pista de baile, no está mal. Pero uno extraña, bueno, yo por ahí ya estoy grande y extraño la música de antes. Todo, entre comillas, bastante parecido. Dentro de lo que estuve escuchando, ¿no? Está esta canción que hizo con el artista belga Stromae, My Sins Are My Savior, que me recuerda en la estructura musical a lo que era aquel... ¿Se acuerdan el tema Justify My Love? No recuerdo el año ahora, pero 90 y algo. Que había un tema medio entre... con un toque hasta entre Deep House y Hip Hop, pero... Bueno, el tema que vamos a dejar para finalizar este segmento hablando de Madonna, bueno, va por ese lado. Yo quiero que lo escuchen y comparen si recuerdan aquel Justify My Love. Esto es My Sins Are My Savior. Tiene esa onda, ¿no? Con una base media hip hopera o trip hopera. Esto es Madonna, lo nuevo de Madonna. Repasando un poquito de data del disco, breve. Y esto es My Sins Are My Savior desde Confessions 2. Lo nuevo de Madonna.

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1: Compartiendo la noche número 1570, algo de lo que es el último disco de Madonna. Esperamos en algún momento poder obtener y conseguir y poder comprar este disco, que está más que interesante de lo que hemos escuchado en las redes. Está muy bueno, metido mucho en el dance, ¿no? Que de aquel Confessions on the Dance Floor, este Confessions 2, es como la segunda parte o la continuidad de este disco de Madonna. Un saludo al amigo Pablo Silva, Paul Pedrini desde Uruguay, desde Sayago, Uruguay. Si anda todavía por ahí, Pablito, un abrazo grande. ¿Reconoces esta cortina, Pablo? Es uno de los temas del disco, aquel disco que me regalaste hace un tiempo, de Rubén Rada, que tiene un tema instrumental llamado Que no sepan que soy yo, con Héctor Finito Bingert. Que lo lupié, lo hice como de 10 minutos, y es para cortinear, es fabuloso.

Hoy nos pusimos en el comienzo del programa, hablamos de lo que pasó el fin de semana, ¿no? Con la selección argentina. Bancamos, ahí está la bandera argentina de fondo, a pleno, ¿no? Flameando casi toda la noche ahí atrás mío. Bueno, en este efecto, ¿no? Con el croma. Pero bancando a pleno la selección. Después de todas las pavadas que está hablando todo el mundo, de conspiraciones, de grietas, etcétera. Muchachos, venimos de ganar tres copas seguidas, bueno, la del mundo, ¿no? Y de campeonato. Venimos ganando todo. Y de creo que en el cuando se cuando hacen la previa del mundial, las eliminatorias, creo que eran como más de 210 países que querían entrar a la copa. Entraron 48, creo nomás. Y de 48 terminamos segundo. O sea, ¿qué más quieren, eh? No rompan las bolas. No sé desde cuándo estás ahí prendido, Pablito querido. Pasé un tema de lo nuevo de Asia, aquella banda de rock progresivo de principios de los 80, que era como una super banda con gente de Yes, de King Crimson, de Emerson, Lake and Palmer. Saca disco nuevo. Pasé un estreno, un video precioso. Se viene el disco nuevo de Asia. Hubo mucho material, más que interesante en la noche de hoy. Nos quedan un par de cositas más. Son las 11:45. Tengo que decidir cuál pongo, porque tengo varios materiales. Fiona Apple me gusta mucho, pero es con The Bunnymen también. Bueno, vamos a ir. Tengo que chequear porque esto de estar haciendo todo solo es un lío, muchachos. Vamos a buscar acá Echo and The Bunnymen. ¿Alguien se acuerda de la legendaria banda Echo and the Bunnymen de los 80s? Bueno, creo que empezaron un poquito antes, pero tiene unos discos preciosos. Echo and the Bunnymen anuncia su primer disco en 12 años. Los nacidos en Liverpool anunciaron los detalles y salida de Apples for Isaac. Algo así como manzanas para Isaac sería la traducción. La obra número 13 en la carrera, con fecha confirmada para el 18 de septiembre. Discos que seguramente las discográficas argentinas chupan huevo y no van a editar. El primer adelanto se llama Brussels is Haunted. Al hablar sobre el disco, el dúo liderado por el legendario Ian McCulloch y William Sargent detallaron que en 10 de los 11 tracks participó Glenn Burke, el recordado baterista de Blondie, y que alcanzó a trabajar con la banda antes de fallecer en 2025. Sobre su aporte se asegura que fue fundamental en la creación del disco y falleció de manera desgarradora mientras se terminaba de grabar. El nuevo disco, el material nuevo en 12 años de los Echo and the Bunnymen, son 11 canciones: Take Me by the Hand, Can't Be Sold, Brussels is Haunted, algo así como Bruselas está encantada, I'll Be Your Sunshine, High Jacket, The Honey, An Unstoppable Force, The Light That Surrounds You, Love Rats Run, Asimov y We Prayed in the Dark. No sé si muchos recuerdan aquella banda de Echo and the Bunnymen, temas como el primero que me viene a la mente es Lips Like Sugar. Si no conoces Echo, Echo, es como E-C-H-O, Echo, Echo and the Bunnymen, algo así como el hombre conejo sería Bunnymen, ¿no? Bueno, 11. Bueno, va a ser el último tema. Después tenemos el cierre con el Eterno Prince. Y hoy hay un estreno, entre comillas, de Prince, estreno póstumo, porque va a salir, sale un disco, entre comillas, nuevo de Prince, de material inédito, que la gente que maneja el legado está haciendo sus lindos negocios con la bóveda de Prince. Nos vamos a quedar con Echo and the Bunnymen haciendo Brussels is Haunted, algo así como Bruselas está hechizada o encantada. Esto es Echo and the Bunnymen. Yo creo que te va a gustar, Pablo, esto a vos.

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0: Y así llegamos al final de la emisión 1570 de Túnel 57. Esta noche fue el miércoles 22 de julio, en un ratito pasaremos al jueves ya, y ya el próximo miércoles, que va a ser el quinto del mes, miércoles 29, recuerden que hoy era el espacio también para el momento camaleónico del amigo Pablo Escarano, pero como está sus hijos de vacaciones de invierno, se le complicaba, así que pasó la columna del momento camaleónico para el miércoles próximo, que será el último miércoles de julio, y ya después la otra semana, agosto, muchachos, ya agosto, septiembre, octubre, noviembre, y se nos va el año. Para el último momento de la noche, como siempre, cerramos con el que dice acá atrás, Eterno Prince. Hoy elegí para el estreno, para el Eterno Prince, quiero decir, un estreno, Stone, Piedras, algo así, bueno, Stone Piedra, ¿no? Es el sexto tema del próximo disco de Prince, que es un disco póstumo de material inédito, Timeless. Esta canción se publicó ya como adelanto, ¿no? De este tema, coincidiendo como segundo adelanto. ¿Se acuerdan que hace un tiempo pasamos la baladita With These Tears, con estas lágrimas? Una balada hermosa con el piano. Bueno, que se había publicado bastante antes de esta Stone, que se grabó en el periodo que, en donde Prince usaba, no usaba el nombre Prince, sino usaba el simbolito, ¿no? O sea, estas grabaciones ya tienen un tiempo. Los créditos del lanzamiento utilizan el nombre de Prince, que también se usa en los créditos de esta canción. Bueno, no fue compuesta totalmente por Prince, fue compuesta por Sandra Saint Victor, Tom Hammer, Jules Van Veen y por Prince. Originalmente, la canción fue escrita por Sandra Saint Victor, Tom Hammer y Jules Van Veen como Nothing Left to Give, y fue grabada por Sandra Saint Victor para Sanctuary, el primer disco solista de esta artista, a través del sello Elektra, que fue cancelado este disco. En aquel momento, Prince pudo escuchar el disco y la contactó a Sandra Saint Victor para tener una colaboración con ella, musicalmente hablando, ¿no? Se me quedé sin cortina, ahí volvemos. Entonces, Sandra Saint Victor le mandó 5 canciones a Prince en la primavera del 95, y tras un acuerdo informal entre los dos artistas para trabajar juntos, ¿no? Claro, antes de mandarle las canciones, hicieron un acuerdo. Prince le añadió parte de la letra y música adicional antes de grabarla en el 95 en los estudios Paisley Park, sus estudios, durante las mismas sesiones que las otras canciones mandadas por Saint Vincent. Posteriormente, bueno, Prince las grabó, pero quedaron estas locuras de Prince, ¿no? Que grababa discos enteros, y después los ponía en la bóveda y quedaban ahí, ¿eh? Así que esta canción que vamos a compartir hoy, bueno, ya estuvo sonando en algunos en el mundo, ¿no? Pero hoy la estrenamos en Túnel 57. El disco se llama Timeless. El disco no está a la fecha total de la salida del disco, pero se viene disco nuevo de Prince. En lo que vamos a escuchar hoy, Kirk Johnson toca la batería. Todo lo demás que vas a escuchar en esta canción está tocado por Prince. Así que nos quedamos con el Eterno Prince. Y yo, como siempre te digo, ¿no? Como cada semana, que termines bien la semana, que tengas un muy buen fin de semana. Momento en que me quedo sin música de fondo. 11:57, casi 4 horas, ya la garganta como que no me da más. Última palabra, que termines bien la semana, que tengas un muy buen fin de semana. Se vienen días fríos, ¿eh? Acá está terrible el clima, Pablo. Ahí en Uruguay me contabas hoy que estaba también feo. Hoy estuvo lluvioso todo el día, sigue feo. Y se viene mucho frío, dicen, se viene ola de frío de vuelta para el fin de semana. Así que a prepararse. Nos vemos la semana que viene, miércoles 29, a las 8 de la noche. Así que lo último, una sola palabra y nos quedamos con el Eterno Prince de hoy. Chau.
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